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1: 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No necesito tus palabras para sentir de tu ser toda la magia. 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No trates de expresarme con caricias lo que de mi vida tu corazón reclama. 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

Cuadros cuelgan de las paredes como tú los colocaste. Tus sandalias están en su lugar. Y hasta tu bata de baño está donde la pusiste tú. Lo único que ha cambiado es el espejo. Ahora, cada vez que lo veo, me refleja una figura con unas sombras profundas bajo mis ojos y unas arrugas que empiezan a amenazar mi rostro, el rostro que tantas veces acariciaste tú.

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8: Bienvenido a nuestro segmento de salud, traído por la Coalición Hispana del Norte de Indiana. Hoy tenemos a una invitada súper especial, a la doctora Natalia Izaza. Ella es pediatra de Colombia y es también especialista en neonatología.
9: Neonatología es la especialización que se hace en pediatría después de acabar todo el manejo de los niños y de las niñas, y nos especializamos en neonatología en los bebés recién nacidos que están enfermos. Entonces es un cuidado intensivo de bebés que son muy o prematuros o que tienen alguna dificultad al nacer. Entonces eso es lo que hacemos.
8: Y como hemos estado mencionando en estos segmentos, la principal motivación es la mortalidad infantil. Recordando que la mortalidad infantil es la muerte de un bebé desde que nace hasta que cumple un año de vida. Y hoy estamos pensando en por qué eso sucede, cuáles son las complicaciones asociadas con eso.
9: Sí, una de las partes más importantes es como los cuidados que podemos tener en el embarazo. Entonces, el cuidado del embarazo y en realidad que empieza desde antes del embarazo es uno de los factores en que podemos ayudar a disminuir este tipo de mortalidad infantil. Entonces creo que podemos hablar un poquito de esos cuidados que se pueden tener en el embarazo.
8: Perfecto, ya estamos hablando del cuidado prenatal. Y cuando estamos hablando del cuidado prenatal es importante mencionar que en Indiana, estamos usando Indiana como referencia, el 28.3% de mujeres embarazadas en el 2021 no recibieron ningún cuidado prenatal. Y lo que es peor es cuando nos vamos a la comunidad hispana, el 41.2% de las mujeres hispanas en Indiana en el mismo 2021 no recibieron cuidado prenatal en el primer trimestre. Doctora, ¿eso qué significa usted con su experiencia?
9: Pues en realidad son cifras alarmantes, porque hemos visto que muchas de las complicaciones de los bebés al nacer son prevenibles, y son prevenibles con cosas que son bastante sencillas, que son, digamos, fáciles de implementar y que pueden cambiar el transcurso de la vida de un bebé. Entonces, en el tema de salud, yo creo que es muy importante que la mamá esté preparada físicamente. Su cuerpo va a tener una carga a la que igual nunca había estado preparada. Físicamente es un esfuerzo muy grande que el cuerpo tiene que hacer para que este bebé pueda crecer. Entonces, en todos los aspectos, el cambio de su flujo sanguíneo, el cambio de su sistema de defensas, de infecciones, porque para que el cuerpo de una mujer acepte un bebé, tiene que haber muchísimos cambios en cómo el sistema inmune, el sistema de las defensas acepta a ese bebé, porque si lo vemos en realidad es un cuerpo extraño. Entonces el sistema inmune va a cambiar, va a adecuarse para que el bebé pueda crecer. Entonces eso implica que la mamá va a estar más susceptible a infecciones. Entonces es muy importante que vacunas que se necesitan las tome antes del embarazo.
8: Excelente, doctora. Agradecemos, doctora, por habernos acompañado en este segmento. Esperamos que haya sido de su utilidad. Esperamos que estos consejitos los ayuden muchísimo en el momento de planear. Mil y mil gracias,
9: muchísimas
8: doctora,
9: gracias,
8: y que
9: Lina,
8: nos sigas acompañando.
9: Claro.
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3: Ahí seguimos, cómo no, señores, 5:07, viernesitos, mijo, llegó el fin de semana, compadre, ¿eh? qué bárbaro, ahí seguimos con todo, muchachos, el día de hoy, raza, día de apertura en la Feria del Condado de El Caray, nos vemos, eso está sensacional, el día de ayer tuvimos la oportunidad de andar recorriendo por ahí, pues ya todo, compadre, y sí, está listo, ¿eh? Ya está todo completamente listo para que el día de hoy se lance a la Feria del Condado de Elkhart, en la ciudad de Goshen, ahí en los terrenos de la feria. Recuerde, hoy es el día de la entrada, $5 solamente. Además, también hay especiales de comida desde $5. 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Con la pulsera pueden subirse a los juegos las veces que usted quiera, ¿eh? Así que hay que aprovechar este día de apertura ahí con los amigos de la Feria del Condado. Para eso se va a poner sensacional. 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Y pues ya sabe, desde hoy hasta el día primero de agosto, compadre, ahí estaremos ya listos, ¿eh? Y recuerde también por ahí el dominguito, compadre, que no se les olvide, el domingo es el desfile. Ahí andaremos tus amigos de la raza indiana también desfilando desde el downtown de la ciudad de Goshen hasta los terrenos de la feria, también en Goshen, compadre. Así que ahí nos vemos, eso se va a poner impresionante para que nos acompañes, ¿eh? Ahí estamos ya listos para irnos de una vez ya con este gran ambientazo de la feria, que por cierto, el viernes que viene, o sea, el siguiente, es también nuestra noche latina, carnalitos, para que nos acompañe, eso se va a poner también impresionante, compadre, ahí para que también nos acompañe, ahí para bailar y gozar con la Sonora Dinamita, con los Ortega y también ahí con los Villa, compadre, eso va a estar sensacional, así que no se lo puede perder. Oye, vamos a irnos con algo de información, mi querido Chinito, vámonos de una vez ahí con algo de noticias mañaneras, compadre, su primera edición, avanzamos, señores, vámonos, adelante.
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Perfecto, vámonos entonces con información. Estados Unidos ataca a Irán y Bahrein, alerta de fuego entrante mientras escalan choques por rutas marítimas. Bahrein activó sus sirenas a primera hora del día de hoy e instó a los residentes a ponerse a cubierto ante el fuego detectado horas después de que el ejército de Estados Unidos reportase que había concluido su 13ª noche de ataques contra Irán. Los estados del Golfo Pérsico han sido blanco de frecuentes ataques durante la última semana, mientras Estados Unidos e Irán intercambian ataques cada vez más intensos en un conflicto que comenzó con una disputa por el control del estratégico estrecho de Hormuz. Pues ahí está, señores, parece que esto no tiene para cuándo, carnalitos, ¿eh? Parece que esto no tiene para cuándo terminar, y pues ahí continúa la guerra, mi querido chinito, ¿eh? Con todo, compadre. Otra vez vuelve a subir el precio del petróleo tras nueva escalada en Oriente Medio, y con esto pues ya sabe que la gasolina, carnalitos, pues sigue yendo para arriba y para arriba, compadre. ¿Qué más tenemos? La FDA siempre sí votó a favor de ampliar el acceso a péptido no aprobado, pese a dudas. ¿Eh? ¿Qué les parece? Estos péptidos pues dicen que son para rebajar, ¿no? Y para hacer músculo, compadre. Asesores de salud se reunieron el día de ayer para revisar más de media docena de péptidos, sustancias no comprobadas, que se han convertido en una tendencia creciente de bienestar, pese a la escasa evidencia de que sean seguras o eficaces. Esta sustancia, llamada BPC-157, uno de los péptidos más populares entre influencers de la longevidad y el bienestar, pues parece que tiene el visto bueno. 8-6 quedó la votación, la reunión de dos días contó con el respaldo del secretario de salud Robert F. Kennedy Jr., ¿no? Pues ya con el respaldo de él, yo creo que está súper bien, ¿no? La votación se produjo pese a una evaluación muy crítica del péptido por parte de los científicos del personal de la FDA, quienes señalaron que había pocos datos que sugirieran que el BPC-157 sea eficaz para uso médico. Los científicos de la FDA no están convencidos de la seguridad y los beneficios de los péptidos. El tratamiento por ahí dicen que también incluiría apoyo para la diabetes, la pérdida de peso y mucho más. Las plataformas en redes sociales están repletas de testimonios de personas que afirman que esas sustancias les ayudaron a desarrollar músculo, recuperarse de lesiones o verse más jóvenes. ¿Ustedes saben con todo eso que pasó cuánto van a subir esos productos y cuánta gente los va a comprar ahorita? Las acciones de estas compañías, ¿cómo van a subir? Increíble cómo la decisión de ciertas personas puede llevarte al cielo, puede llevarte, pues ahora sí, hasta el fondo, compadre. Tremendo, ¿no? Así las cosas. ¿Qué más tenemos? Congelaron Medicaid mientras avanzan 95 mil millones para Irán y para la agenda de Trump. ¿Qué les parece? El gobierno del presidente Trump congeló fondos del Medicaid por presunto fraude, pero ¿saben quién está sufriendo al final? Así es, el usuario final. Las personas que necesitan atención médica, niños, ancianos. Pero para la guerra hay dinero, ¿verdad? Para eso no pasa absolutamente nada. Y nada más dicen que son los demócratas, que hubo fraude, pero al final la gente, compadre, que realmente lo necesita, ¿dónde queda? Pero para la guerra no hay límites. Ahí sí, dinero ilimitado. Nuevas sanciones de Estados Unidos a misiones médicas de Cuba, empresas energéticas y también a Gaesa, compadre. Así están las cosas. El Departamento de Estado anunció el día de ayer nuevas sanciones contra 9 empresas y 2 individuos vinculados al gobierno cubano, en particular al conglomerado militar Gaesa y a las misiones médicas en el exterior del régimen, que Estados Unidos ha acusado durante mucho tiempo de explotar a los médicos y enfermeras cubanos enviados al extranjero. Así que, pues sigue Estados Unidos con más y más sanciones. También allá está sancionando a los individuos que pertenecen al cártel Jalisco.

ese compromiso increíble, pues ahí está, compadre, realmente pues lamentable, ¿no? Estamos hablando de casi 17 mil personas que resultaron heridas, compadre, en esto. Son impactos que pues se van a reflejar durante una década y que realmente, compadre, pues sí, sí van a afectar, ¿no? La vida de las personas allá en Venezuela. ¿Qué más tenemos, señores? La temperatura actual, 56 grados, la máxima. Para el día de hoy la estamos esperando en los 80 grados, un día nublado, soleado, ahí parcialmente soleadito. Va a estar rico, para que se vaya a la feria el día de hoy. Mañana 80 grados también con solecito, y el día domingo 88 con sol ahí para que se prepare. Y la próxima semana todos los días arriba de 85, y soleado, ahí para que ahí disfrute a gusto. El único día que pudiera caer lluvia es el lunes, ¿ok? Pero de ahí en fuera puro sol, compadre. Vamos a irnos con más de la programación, señores. Buenos días, gracias por acompañarnos. Avanzamos, muchachos, vámonos. Vamos a irnos con algo del Grupo Control y por ahí también ya vienen los del Minuto 60 con más información para ustedes, ¿eh? Continuamos, señores, vámonos. Sí. Se llama Viva el Amor, el Grupo Control se hace presente.

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2: Saludos, soy Víctor González con Minuto 60. Las solicitudes de ayuda por desempleo en el país cayeron la semana pasada a la cifra más baja desde 1969. La ONU alertó que Medio Oriente se está saliendo de control y pidió dar marcha atrás con las hostilidades. El secretario general Antonio Guterres dijo que no hay solución militar al conflicto y apostó por la diplomacia. Los precios mundiales del petróleo superaron los $100 por barril debido al fuerte aumento de los combustibles provocado por la guerra con Irán. Las solicitudes de subsidio por desempleo en el país cayeron la semana pasada a su nivel más bajo en más de 50 años, una señal de fortaleza del mercado laboral pese a la incertidumbre económica internacional. Según el Departamento de Trabajo, 187.000 personas solicitaron por primera vez beneficios por desempleo durante la semana que terminó el 18 de julio. La cifra representa una caída de 22.000.

0: solicitudes y es la más baja desde septiembre de 1969. El resultado también estuvo muy por debajo de las expectativas de los analistas, que calculaban unas 215.000 nuevas solicitudes. Además, el número total de personas que continúan recibiendo beneficios disminuyó a menos de 1,8 millones.
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0: Europa atraviesa un periodo sin precedentes de olas de calor y sequías extremas que afectan tanto la vida cotidiana como la economía y los ecosistemas del continente. La Organización Meteorológica Mundial señala que en junio de 2026 fue el mes más caluroso registrado en Europa, con récords históricos de temperaturas en países como Francia, España, Alemania, Hungría y Reino Unido, que desencadenaron emergencias sanitarias y ambientales.
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0: ¡cómo no! Ahí estamos ya contigo en esta segunda hora del programa. Vamos a irnos con lo que está ocurriendo, compadito, el día de hoy, lo que pasaba también años atrás, y por supuesto nos vamos con el santoral de este día, mi hermano. Ya vamos a checar cuál es el nombre que tenemos para hoy, 24 de julio, y nos vamos a ir también de una, mi hermanito, de una vez ya con lo más relevante que acontecía un día como hoy en la historia. Así que nos vamos aquí a checar el almanaque. 24 de julio es el día de Cristina y el día de Boris. Cristina es un nombre femenino de origen griego, Christos, que significa aquella que sigue a Jesucristo o aquella que sigue al Mesías. El significado de Boris, este es un nombre masculino de origen ruso, de Baris, que significa fuerte, violento, o de Virislav, que significa glorioso, combatiente, el nombre de Boris. Entonces, señores, el día de hoy nos vamos a ir varios años atrás, compadre, para ver qué es lo que estaba aconteciendo un día como hoy en la historia. En 1701, en Estados Unidos, los franceses fundan Fort Pontchartrain, que es la actual Detroit. En 1823, en Chile, se declara la abolición de la esclavitud. Se convierte en el segundo país de América que libera a los esclavos. En 1823, en Venezuela, se lleva a cabo la batalla naval del lago de Maracaibo, en el cual el almirante José Prudencio Padilla derrotó a la Armada Española, dando así un paso importante para la independencia de la Gran Colombia. En 1895, un día como hoy, el psicoanalista austriaco Sigmund Freud llevó a cabo la primera interpretación completa de uno de sus sueños, el sueño de la inyección a Irma. Ándale, compadre. Ahí seguimos entonces, muchachos, viajando. Nos vamos a 1911, en Perú. Un día como hoy, el explorador estadounidense Irán Bingham descubre Machu Picchu. Pero realmente él no la descubrió, la redescubrió, compadre, ¿no? Porque ya se dice que años antes más exploradores habían estado ahí. En 1917, un día como hoy, Mata Hari comparece ante un tribunal militar y recibe una condena a muerte por espionaje. Era bailarina, cortesana y también, pues, espía, compadre. Vamos a seguir viajando, mijo, a ver qué más nos encontramos el día de hoy. Estamos yéndonos a 1928. En ese año finalizó oficialmente el movimiento del general Augusto César Sandino contra la intervención estadounidense en Nicaragua, aunque la lucha guerrillera no terminó ahí, carnalitos. Ahí seguimos entonces, vamos a irnos a 1943, en ese año el Gran Consejo Fascista Italiano aprobó la retirada de Benito Mussolini y pidió que el poder volviera a la corona. Ahí seguimos, muchachos, entonces, con más de los datos interesantes que acontecían un día como hoy. En 1969, un día como hoy, Neil Armstrong, Edwin E. Aldrin y Michael Collins regresaron a la Tierra en el Apolo 11 tras realizar el primer viaje lunar de la historia, carnales. ¿Qué les parece, eh? Ahí seguimos entonces, muchachos. Vamos a irnos varios años atrás a ver qué más nos encontramos el día de hoy. ¿Sería ya todo lo más relevante, compadre chino? Perfecto, pues parece que sí, ¿no? En el 94, un dato interesante, el español Miguel Indurain, en ese año 1994, ganó por cuarta vez consecutiva el Tour de Francia. Tremendo, ¿no? En 1998 ocurrió el debut de las hermanas Serena y Venus Williams en la Copa FED de tenis. Ahí estamos, con otro dato de deportistas. 2003, un día como hoy, el nadador estadounidense Michael Phelps pulverizó la plusmarca mundial de los 200 metros estilo, mientras el japonés Kosuke Kitayama estableció un nuevo récord mundial de los 200 braza en los campeonatos del mundo de natación de Barcelona. Por cierto, años atrás, en 1999, se emitió oficialmente por primera vez la serie de dibujos animados estadounidense Bob Esponja por Nickelodeon, compadre. En el 2003, la resistencia iraquí mató a 3 soldados estadounidenses en respuesta al asesinato de los hijos de Saddam Hussein. Pues ahí está lo más relevante, señores, que acontecía un día como hoy en la historia y el santoral. Vámonos con patrocinios más adelantito. Ahí se viene, compadre, ya porque usted lo pidió, el apapacho del día de hoy. ¡Vámonos!
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0: Oye, pero qué bonito suena el grupo Yaguarú, compadre. ¿Cómo no? Ahí estamos ya contigo, listos para iniciar el apapacho del día de hoy, señoras y señores. Viernes de apapacho. Arrancamos, compadre, con el apapacho de este día y le agradecemos el patrocinio a los amigos de Barrón Furniture, compadre, que ya están listos, para esperarte el día de hoy y todo el fin de semana con promociones de alto impacto, que no se les olvide que tiene el 10% de descuento adicional ahí en la tienda cuando les digas que escuchaste este anuncio aquí en el show del mañanero. 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Ahí le mandamos el saludo a mi compadrito, el Guerrero Pistolero. Dice que anda bien locote, mi compadre. No, pues nosotros no juzgamos, güey, ¿verdad? Ahí tú sabes cómo andas, compadre. Si andas bien locote, pues ya tú sabes, compadre, ¿verdad? Mientras no le hagas daño a nadie, compadrito, tú sigue como estás. Y así eres feliz y estás contento, compadre. Échale ganas, ¿verdad? Es todo. Ahí échame por ahí, compadre chino, los demás saludos que están llegando. Vamos a seguir leyendo. Ahorita se conectan todos los que andan bien locotes aquí en la mañana. ¿Qué onda, compadre? Yo también, va. Ahí para mi compadre Jason también. Saludos, hombre, que ya se conectó esa mañana. Es todo, mi compadrito Jason. Y ahí para el Guerrero Pistolero. Es todo. No, es lo que tenemos aquí, compadre. Aquí no, no andamos discriminando ni nada, va. Ahí para toda la gente que piensa que uno acá discrimina y eso. No pasa nada, mijo. Ustedes ahí, échenle ganas, va. Si así son contentos, adelante. Y nada más, pues sí, no me le hagan daño a nadie. No peleen con la gente ni nada, Oye, ¿qué pasó aquí tú, chinito? ¿Cómo que se conecte otro aquí con nosotros? No, compadre, cierra eso, por favor. Ahí estamos ya. Sí, no, ya se iba a conectar alguien aquí, a cotorrear con nosotros y a conectarse que al TikTok y eso. No nos gusta eso. Vamos a irnos mejor ya con el tema del día de hoy. Ahí para mi compadrito el Vaquero Reyes, también saludos, que ya se conectó. Para toda la raza que chambea ahí en los landscaping, compadre, en las yardas. Ahí le mandamos el saludo a mi compadrito Valerio también, ahí a toda su cuadrilla, compadre. Ahí también le mandamos el saludo. Que siempre están en sintonía y son de los que nos llaman y ahí nos escriben, ¿no? Así que a toda la gente que sigue en sintonía, muchísimas gracias por acompañarnos. Y a los del Face también, saludos. Déjame conecto de una vez, güey, porque si no, luego me van a andar diciendo que no saludo a los del Facebook, que ya puro TikTok y que los olvidamos. Y pues la neta no va. A mi compadre Jerry Flores también, saludos. Ahí a los ruferos, compadre, porque luego también se enojan que, ay, que puro yardero, ¿ah? Ahí para mi compadrito Cano, también saludo de los cinturones vaqueros, allá desde Tacoma, Washington, cómo no, a la gente de Tacoma también saludos, que nos está ahorita viendo un ratito, muchas gracias, Ahí para el Gallo también, la gente de Landscaper allá en Sturgis, Michigan, cómo no, le mandamos el saludo. El T4 dice, ahí le mandamos el saludo a la gente ahí de Sturgis también, puro Michoacán, compadre, cómo no, a la gente de Sturgis. Oye, vámonos entonces ya con el tema del día de hoy, compadre. Vamos a hablar ahí de algo muy bonito, ¿no? Porque hoy es apapacho. Hoy no vamos a hacer latigazo, así que no hay tiradera hoy ni nada. Ni tampoco hay problemas de amor ni desamor porque no hay rincón del corazón. Hoy hay apapacho, así que hoy vamos a felicitar a una persona, ¿va? Vamos a irnos entonces ya de lleno, compadre. Comenzamos con el apapacho del día de hoy. ¡Vámonos!
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0: Ahí para la raza de la fábrica Chase Manufacturing en Napanee, compadre. Para la gente de Aguascalientes, hombre. Oye, me habló una señora. Qué raro, ¿eh? Ahí para mi compadre José, dice, para la gente de las remodelaciones, saludos. Para mi compadre Arturo Navarro, Rosa Canales, ánimo, hombre. Ana Juárez también, gracias. Oye, güey, ¿no fueron a trabajar hoy o qué onda? Muy saludadores, andan en este día, compadre, ¿quién lo diera? Además se quedan descansando, güey. Oye, vamos a irnos entonces con lo que nos cuenta la señora. Dice esta señora que me llamó, que quiere mandarle un saludo a una persona que se ha portado muy bien con ella desde hace un par de meses. Dice que, pues es un vecino, dice que el vato, pues se porta bien buena onda porque le da ride cuando la doñita lo necesita, y además también de repente pues se ocupa despensa o algo, él se ofrece y ahí está listo, ¿no?, para ayudarla, para atenderla. Dice la doñita que pues ya tiene algunos meses que no maneja, ¿verdad? Tiene algunos meses que ya no conduce, pues por la situación así como está, ¿no?, que ahorita no quiere arriesgarse a andar manejando, y pues que el vecino ahí de repente pues le echa la mano con eso, ¿no? De repente le dice ahí a la señora cuando no pasa el reitero o algo, que pues ahí está, ¿no?, disponible el señor también, porque trabaja en diferente turno, y también cuando ocupe algo la doñita, que despensa comida o algo, que le deje saber que el vato ahí la va a apoyar, le va a ayudar, ¿cómo la ve, Y por eso quiere mandarle el apapacho a este vecino, porque se ha portado bien buena onda. A toda la gente que ayuda a los que no andan manejando, le manda el apapacho, ¿eh? ¿No será que algo quiere ese vecino, señora? Chance y sí, va. Pues ahí le mandamos el apapacho a ese señor, no sé por qué lo haga, no sé con qué intención, ojalá y sea por buena persona, y ojalá y no sea porque quiere coronar, ¿verdad, mi compadre? Oye, ahí para la gente de la PSP, saludos, ahí en Seymour, Indiana, compadre, le mandamos el saludo, muchas gracias, a mi compadre Vicente Rodríguez también, dice el guerrero pistolero que huele a mole, ándale, quién sabe a qué huela, pero yo creo que... No creo yo nada más que sea por buena persona. Yo creo que ahí el vecino algo quiere con la doña, ¿verdad? Pero bueno, quizá me esté equivocando, quizá y realmente sí sea una buena persona que quiera ayudarla y que quiere echarle la mano porque la doñita no está manejando. Así que a toda la gente que es buena persona, así como este vecino, que de repente echa un ride ahí al que lo necesita, o les lleva despensa, o les hace un mandado porque no andan manejando, no pueden manejar, a todos ellos un apapacho el día de hoy, ¿eh? Porque sí hay gente buena, chino, todavía, ¿eh? Yo no creo que este vato quiera algo con la doñita, yo creo que sí la quiere apoyar, ¿no? ¿Eh? Dice por acá mi compadre Chai Mix que es raro ser acomedido. Sí, no, yo también digo, o sea, es muy raro, pero al final, igual si es buena persona, ¿no? Dice por ahí que el interés tiene pies. ¿Quién sabe? Igual está interesado en la doñita, no sé. Pero igual y si está apoyando, ¿no? Yo sé que sí hay mucha gente buena todavía que queda en el mundo, que de repente sí ayudan, sí apoyan. Ahí cuando la raza ahorita pues no anda manejando y eso, sí los llevan que al doctor, que ocupa una despensa, un pollito o algo, ahorita se lo llevo, ¿no? Entonces, para todos ellos, saludos, ¿no? Ahí para José Malagón también, saludos a mi compadre. Dice, qué bien que aún haya personas desinteresadas que ayuden sin recibir nada. Pues ahí está, ¿no? Entonces, le mandamos el saludo. Dice por acá, puro afilar el machete, dice, entre más madura, más sabroso el caldo. ¡Hoy no más! O sea, compadre guerrero pistolero, ¿usted cree que este vato quiere, por ahí, afilar el machete con la señora o qué onda, Yo no creo. Dice por acá el Chai Mix que nadie da paso sin guarache. No, sí hay gente desinteresada. Igual sí lo está haciendo porque quiera ayudar a la señora, ¿eh? No piensen cosas de que el vato nada más quiere ahí algo con ella, ¿va? Quiere ir a pasar ahí una noche de pasión, una tarde ahí de pasión. No, igual sí quiera ayudar a la doñita, ¿eh? No sean así, muchachos. Dice por acá, buenos días, bendiciones, gracias también para ti, mi amor, muchas gracias. Dice por ahí, Edith, le quiere echar la mano y le quiere echar también todo lo demás, ándale. Por eso ya no van a darle ride ni les van a ayudar ahí a llevarles despensa ni nada, porque luego andan pensando cosas. Dice por acá, Rosa, muchas bendiciones, un aplauso, un apapacho para ese señor que está al pendiente de ella. Existe gente que en realidad ayuda sin beneficio, pero ya es otro punto si llega a haber algo entre ellos. Eso sí, ya eso es otra cosa, ¿no? Vanessa, salud, Vanessa, muchas gracias también por acompañarnos esta mañana. Gracias, compadre Gerardo Flores, compadre José, Arturo Navarro, Ana Juárez, a toda la gente que se conectó, muchas gracias, a los del TikTok de la raza indiana, a los de la voz de Abel también ahí que se conectaron ahí en mi TikTok personal, muchas gracias, a la gente del Face, un saludo, dice mi compadre Gerardo Flores, que él es así como este señor, que de esos quedan muy pocos, que él también es así acomedido. Oye, pero, compadre Jerry, tú sí eres de esos, güey, que sí eres acomedido, pero andas buscando también algo a cambio, ¿eh? Sí, porque hay mucha gente que sí, ay, que yo le ayudo, doñita, y que yo le voy a comprar esto y el otro, yo le traigo el mandado, véngase, yo la llevo, no pasa nada. Esos así hay bastantes, pero al final son de esos de que quieren escuchar tus penas y no, no se preocupe, así son, pero mire, aquí estoy yo para que lloren mi pecho y todo, y yo sí, estaría dispuesto, con usted a todo. Yo no sé por qué llora, por qué sufre, no llore, usted se merece esto y el otro. Ahí empiezo, ma. Están como los taxistas igual, güey. Ay, sí, ahí, desahóguese conmigo y al final de cuentas, vámonos, ¿eh? Oye, a la gente de Detroit también, saludos. Fíjense, qué bonita historia de amor les voy a compartir, ¿eh? Dice mi amiga Sol Díaz de León Guerrero que ella sí empezó con su esposo, que él le daba ride. Oye, qué bonito, güey, ¿eh? Chance, y esta historia también se puede repetir así como la de Sol, ¿no? La que nos compartió la doñita, ¿va? Igual así empiezan y al final, en lugar de ride, le va a dar otra cosa, ¿va, compadre? O le va a dar otro tipo de ride, ¿verdad, chinito, eh? Ahí para Sergio Castañeda y para Alex Salas también, dice, nuevos chalanes de Reyes Flori, no hay nomás. A mí nunca me ha gustado esa palabra de chalán, güey, se oye muy feo, no sean así, digan ayudantes, ¿verdad? O, no sé, asistentes. Rosita Cerrato, buenos días, mija, un fuerte abrazo, gracias por conectarte. En serio, no se escucha chido eso de chalán, güey. Ayudantes, asistentes, asociados también, se oye bonito, ¿va? Mi apoyo, mi mano derecha. Eso de chalán no se oye chido, ¿eh? No usen esa palabra, muchachos. Y luego lo dicen acá, bien acá, ¿va? No, pues aquí llegó mi chalán, así como que cálmate, vato. Yo sé que no lo dicen con mala intención, pero vamos a cambiar esa palabra. No soy chido. Mejor digan mi ayudante, mi apoyo, ¿verdad? Mi mano derecha, quien me representa. Oye, un abrazo para todos. Muchas gracias. Vamos a irnos ya con los patrocinadores porque pues ya me están diciendo que ya se acabó el segmento de La Papacho. Bueno, entonces ya se acabó el segmento. Pero el programa sigue hasta las 11, ¿eh? Si quieren seguir escuchando el programa, métanse a larrazaindiana.com porque seguimos contigo en directo hasta las 11. 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Así que ahí estamos ya, señores. Muchas gracias, fuerte abrazo. Recuerde que hoy nos vemos en la Feria del Condado. Hoy no es la noche latina, pero yo voy a ir como quiera porque la entrada está $5. La comida empieza desde $5 y además es día de pulsera para que se suba a todos los juegos ilimitadamente. Así que hoy arranca la Feria del Condado de Elkhart en la ciudad de Goshen desde el día de hoy, 24 de julio, hasta el 1 de agosto. El día domingo es el desfile, ahí vamos a andar desfilando, compadre, y además el día viernes 31 es la noche latina donde se presenta la Sonora Dinamita, los Ortega y también los Villa. Ahí nos vemos, lo esperamos porque eso va a estar sensacional. Ándale, dice por acá Fernando, un saludo para el maestro mayor de Reyes Florin que hoy no se presentó a trabajar. Es muy lazy, muy flojo, Gerardo. ¿Cómo le dice a los patrones? Sí, va. Ay, el maestro, el mai, va. El patrón, va. O sea, ahí sí, pero al ayudante va el chalán, va. Se hace así, Fernando. ¡Qué bárbaro, compadre! Gracias, señores. Avanzamos entonces. ¡Ánimo, doñita! Entre ride y ride. Igual ahí empieza a escribirse una historia de amor. Ahí nos cuenta a ver cómo le va con este vecino que la raitea y le lleva a su despensa. No sé, chance y así empieza una nueva historia de amor, ¿no? O igual y no, igual si lo hace por buena onda, ¿no? Así que para él y para toda la gente que anda ahorita ahí ayudando a la racita que no anda manejando por la situación y todo, que anda raiteando, haciendo favores, que andan llevándolos ahí, que al doctor, que a comprar su despensa y todo, ahí les mandamos el saludo y qué buena onda que haya raza así, buena, pues buena onda, ¿no? Que sean ahí, considerados con los demás. Dice, ahí nos cuentas, a ver cómo quedó. Sí, no, pues que yo también quiero saber, güey. Es que aquí la gente nos utiliza, nos usa. Nos cuentan sus historias, sus chismes, todo, sus problemas. Y luego no nos dicen qué rollo, güey, si los arreglan o no. Es lo malo, ¿eh? Qué bárbaro. Pero bueno, ahí seguimos, señora. Muchas gracias, un abrazo. Excelente viernes, excelente fin de semana. Échenle ganas, ¿eh? Continuamos. ¡Vámonos!

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3: ¿Qué tal? ¿Cómo le va? Mi nombre es Juan Arango y estas son las noticias de la hora. Un tiroteo mortal de un hombre con un cuchillo agita Madison, Wisconsin. La ONU alertó que Medio Oriente está saliendo de control y pidió dar marcha atrás con las hostilidades. Reportan que existen tensiones entre la Casa Blanca y el Secretario de Seguridad Nacional. La muerte de un hombre abatido por la policía durante un intento de arresto ha generado protestas

0: Programado en la zona debido a las manifestaciones y al operativo policial. El lugar del incidente se convirtió en un memorial improvisado con flores, velas y mensajes en honor al fallecido, mientras la comunidad exige respuestas sobre el uso de la fuerza por parte de la policía. Las autoridades estatales mantienen abierta la investigación para esclarecer las circunstancias del tiroteo y determinar si la actuación de los agentes se ajustó a los protocolos establecidos. 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
0: La presidenta de la Federación Noruega de Fútbol, Lise Klaveness, pidió presentar una denuncia ética contra la FIFA por levantar la sanción que permitió a Florian Balogun jugar en el Mundial 2026. Afirmó que Gianni Infantino debe reconocer que fue un error y pidió a la FIFA explicar públicamente por qué modificó la sanción al delantero estadounidense. La controversia ha reavivado el debate sobre la transparencia y la independencia de las decisiones disciplinarias del organismo.
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1: ¡Ea, ea! Son las 8, ya con 13, señores. 8:13. Ahí estamos ya arrancando otra hora de programa. El día de hoy, señores, aquí en los Estados Unidos y en el mundo, se celebra el Día Internacional del Tequila. Vámonos tomando tequila, compadre. ¡Qué bárbaro! Oye, entonces, el día de hoy es el Día Internacional del Tequila. Te cuento que esta es una bebida con sello mexicano que se consume en todo el mundo y pues mucha gente la acompaña con sal y limón, otros solitas y nada, otros la mezclan con refrescos, con jugos, y pues cada quien la toma a su manera, compadre. Ya más al ratito, como quieras, voy a platicar un poquito acerca de las curiosidades del tequila, historia y mucho más para que se quede conmigo. Por lo pronto, hoy celebramos este día en el mundo y en el país. Y hoy también es el Día Internacional del Autocuidado. Su nombre lo dice, este día se celebra para promover y mantener nuestra salud física y mental, cuidándonos a nosotros mismos. Este día nos invita a fomentar estilos de vida saludables hoy y todos los días, ¿eh? Aparte de ser el Día Mundial y Nacional del Tequila, el día de hoy es el día del drive-thru también, ahí para toda la gente que le gusta ir a las opciones de comida rápida y pedir ahí en el drive-thru. Bueno, hoy es el día de pues celebrar este tan pues ahora sí, compadre, anhelado el lugar, ¿no? Para muchos, el llegar, el decir quiero esto y que te lo den rápido sin bajarte de tu coche, compadre, ¿no? Es una cosa hermosa para muchas personas eso, ¿ah? Se dice que los primeros drive-thrus empezaron por allá en los 50s, ¿verdad? Ya en los 60s y 70s es cuando pues le echaron ganas, pero desde los 30s mucha gente empezó a disfrutar de esos servicios. De hecho, desde que el automóvil empezó ahí a circular ya un poquito más en el país, esto se fue haciendo bastante popular. Así que pues estamos hablando de que de hecho en 1921 en Kirby's Pig Stand en Texas introdujeron este tipo de modelo de restaurante. Se llamaba Drive-In, compadre. Los carros llegaban ahí y ya te llevaban la comida a tu carro, a los carros ahí que estaban estacionados. Ya fue cuando empezó. Ya luego, en lugar de que el mesero fuera, ya el carro iba directamente a pedir algo, bajaban la ventana y ahí les decían que querían y ya les daban sus cosas. Entonces, así es cuando empezó esto. Ya en los 40 estuvo Red's Giant Hamburg, que abrió en el 47, ahí en la ruta 66 en Springfield, Missouri. Y este restaurante pues fue creado prácticamente con este concepto de drive-thru, ¿no, compadre? Luego In-N-Out Burger abrió en el 48 ahí en Baldwin Park, California. Y por ahí también pues ya introdujo esto del drive-thru, pero con un intercom. ¿Qué quiere decir eso? Así como lo tiene ahorita, por ejemplo, McDonald's, que por medio de la diadema y del microfonito ahí se hablan. Bueno, así lo hicieron allá en el 48 los de In-N-Out. Antes era de persona a persona, te parabas en la ventanilla, le decías qué querías, le pagabas y ya te daba tus cosas. Ya después, en el 48, In-N-Out fue el que introdujo esto del intercomunicador, ¿no? Luego en los 50, Jack in the Box abrió por ahí también su sucursal enfocada en el sistema de drive-thru. Luego vino Wendy's en 1960 en Columbus, Ohio, en el 69. Y también este restaurante pues se dedicó mucho al servicio del drive-thru window, ¿no? Luego McDonald's en el 75, pues qué les puedo decir, compadre, abrió en Sierra Vista, Arizona, este restaurante que fue pensado en atender a los militares, ¿verdad? Originalmente. Y ya luego fue que pues empezaron ya con esto del drive-thru. Luego pues ya a partir de los 80 muchas cadenas, ¿verdad? Empezaron con esto, y ya no solamente en lugares de hamburguesas en los 90s, lugares como Starbucks, farmacias y varios establecimientos ya empezaron también con este tipo de servicios, ¿no? Entonces pues ya luego en los 2000 ya empezaron con los servicios digitales, mucha gente ya hace la orden por celular. Ya no ocupas ni hablar con nadie, solamente vengo a recoger esto y vámonos, y ya te dan tus cosas ahí en la ventanilla. Entonces, pues es la evolución, compadre, del servicio, ¿no? Entonces, hoy celebramos también eso aquí en los Estados Unidos. Es el día también del ingeniero termal y pues ya es lo más relevante. ¡Oh, el día de los primos también! Saludos a los primos y a las primas, compadre. El día de hoy es el día de celebrar ahí a los primos y a las primas, ¿eh? Nos vamos a ir con patrocinios. Ahí está lo más relevante que acontece el día de hoy en el mundo y en el país. Es el Mañanero Morning Show de la Raza. Seguimos, señores. Buenos días. Gracias por acompañarnos. Vámonos. Adelante.
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0: son los Car Kicks, compadre. Eso. Machuque, machuque, compadre. 8:47, oye, vamos a irnos de una vez con la información del deporte. Vamos arrancando los deportes de la carta, señores, porque tenemos para ustedes información bien matona, mi querido Chinito, acerca de la Liga MX, que el día de hoy tiene actividad, compadre. Comenzamos, son los deportes a la carta. Vámonos, mijo, adelante.
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0: Jürgen Klopp fue presentado como nuevo entrenador de Alemania. El ex entrenador de Liverpool y el Borussia Dortmund acordó condiciones con el seleccionado germano hasta la finalización del Mundial 2030, compadre. ¿Qué les parece? Así la situación, mijo. Vamos a irnos ya de una vez con los partidos para este fin de semana. Vamos a ver qué nos encontramos, ¿verdad? Para el día de hoy. Hoy tenemos a las 11 el regreso de un grande, el Atlante, compadre. Vuelve el día de hoy. ¿Y contra quién? Contra el América, compadre. Qué partidazo, ¿eh? Mucha gente de la capital, ¿verdad? De la Ciudad de México se va a acordar de esos América Atlante de hace años y pues ya los van a revivir otra vez. A las 11 de la noche, tempranito, América Atlante el día de hoy desde el Estadio Azteca ahí en la Ciudad de México. A las 11 tenemos también a Tijuana enfrentando al equipo de León, un partido también por ahí atractivo para este día, y eso es de lo más relevante que tenemos para hoy viernes. Para mañana sábado, señores, mañana tenemos a las Chivas enfrentando a Juárez. Las Chivas perdieron su primer partido y ahora van contra Juárez a las 7 de la noche mañana. Santos y Atlas mañana a las 11 y Tigres va contra San Luis también a las 11 el día de mañana. El equipo de Tigres, ¿a poco perdió su primer partido el equipo de los Tigres, compadre? No lo puedo creer, Chino, ¿en serio? Qué bárbaro, ya ni la muela, en serio, ¿eh? A ver si se ponen las pilas, compadre, ¿eh? El Tijuana los goleó a los pobrecillos, 3-1, qué tristeza. Vamos a ver cómo le va con San Luis el día de mañana, ¿eh? Porque esto se va a poner sensacional. Y bueno, también ya tenemos MLS. La MLS está de regreso a las 6:30. El día de mañana tenemos al Red Bull de Nueva York contra Charlotte. Columbus contra Cincinnati a las 7:15. A las 7:30, Montreal contra el Inter de Miami, que yo creo que ya va a tener a Messi otra vez, ¿no? El DC United contra el Toronto a la misma hora, el New England Revolution contra Atlanta, New York City contra Chicago, Orlando contra Nashville, Filadelfia contra Seattle, y a las 8:30, Houston contra Austin, Minnesota contra Vancouver, San Luis contra Colorado, a las 9:30, San Diego contra Dallas, a las 10:30, tres partidos mañana de la MLS, Los Ángeles FC contra Kansas City, Portland contra el equipo del Real Salt Lake, y San José contra el Galaxy. Así que es de lo que tenemos para el día de mañana dentro de la MLS, compadre. Y el día domingo también hay mucha actividad. El domingo tenemos en la Liga MX a Necaxa contra Monterrey a las 7, a las 9 Pachuca contra Querétaro, y es lo más relevante, compadre, para este fin de semana de fútbol dentro de la Liga MX y también de la MLS, ¿ok? 8:50, 10 y las 9, vámonos con patrocinio, señores. Es el Mañanero de la Raza. Continuamos, compadre, adelante, vámonos.
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2: ¿Qué tal? ¿Cómo le va? Mi nombre es Juan Arango y estas son las noticias de la hora. Donald Trump participará hoy en la nueva cena de corresponsales tras el atentado de abril. La tasa de interés de las hipotecas se dispara un 6.58%, su nivel más alto en casi un año. Donald Trump afirmó que el acuerdo nuclear con Arabia Saudita dependerá de que Siria reconoce a Israel. El presidente Donald Trump participará este viernes en la nueva edición de la cena de corresponsales de la Casa Blanca, que fue reprogramada tras el intento de asesinato ocurrido durante la gala prevista en abril. La Asociación de Corresponsales de la Casa Blanca informó que el evento contará con un amplio dispositivo de seguridad debido a lo ocurrido en la edición anterior. Como parte de esas medidas, la cena se celebrará en el Hotel Waldorf Astoria de Washington, en lugar del tradicional Hotel Washington Hilton. La portavoz de la Casa Blanca, Caroline Levitt, afirmó que el presidente espera concluir el evento que quedó interrumpido por el ataque y calificó la velada como un momento especial. La cena original fue suspendida el 26 de abril después de que un hombre armado intentara ingresar al salón, donde se encontraba el presidente, la primera dama, el vicepresidente y cientos de invitados. El sospechoso se enfrentó a los agentes de seguridad en un tiroteo que no dejó heridos, pero obligó a evacuar al mandatario y al resto de los asistentes. Las autoridades informaron que el acusado enfrenta cargos por intento de asesinato del presidente, delitos relacionados con armas de fuego y agresión a un agente federal. El caso provocó una revisión de los protocolos de seguridad para este tipo de eventos, luego de que el atacante lograra hospedarse en el mismo hotel. 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
2: Baker Mayfield sigue sin llegar a un acuerdo para renovar con los Tampa Bay Buccaneers a pocos días del inicio del training camp. El mariscal de campo entra en el último año de su contrato y anteriormente expresó su deseo de firmar una extensión antes del comienzo de la pretemporada, aunque todo apunta a que se presentará normalmente a los entrenamientos si no logra un nuevo acuerdo durante la temporada. Mayfield podría convertirse en agente libre al finalizar la campaña y escuchar ofertas de otros equipos de la NFL.

Ahí quedamos con la chiquilla bonita, son los Bukis. 9:16, señor, señora, pues le cuento que ya la feria del condado de Elkhart abrió sus puertas desde las 8 de la mañana. Muchas veces nosotros pensamos que la feria nada más son los juegos, el artista que se presenta en la noche y ya, ¿eh? De hecho, hoy hay una presentación de un artista de hip hop, ¿no? Hoy se presenta Ludacris, para toda la gente que le gusta ese tipo de música. El día de hoy lo pueden ir a ver, ¿eh? Y pues desde muy temprano hay actividades ahí, hay concursos ahí, de animalitos y todo ese rollo, ¿no? Hay pues muchas actividades, cuentan ahí cuentos, compadre, hacen organizaciones también, eventos ahí para todas las personas, ¿no? De las granjitas ahí, de los animales, compadre, concursos que de caballos, que de vacas y todo ese rollo, en fin, hay tantas cosas que uno nada más, pues lo único que ve son los rides, ¿no? Los juegos y la comida y la música y ya, pero sí hay un chorro de cosas, ¿no? Hacen concursos ahí también que de los niños, de las niñas, que señorita, Elkhart y todo ese rollo. Entonces se pone chido el cotorreo. Desde las 8 de la mañana ya abrieron, créanme que no se van a aburrir, hay muchas cosas que hacer. Si quieren en la mañana, en la tarde, pues ya usted sabe, ¿verdad? El día de hoy ahí desde las 8 de la mañana. Y pues ya, pues cierran tarde, ¿no, compadre? Ya andan cerrando ya como a las 11 de la noche. Así que ahí nos vemos, raza. Esto se pone sensacional. Recuerde, el día de hoy, $5 la entrada, $5 por ahí la entrada nada más. Y hay comida también que empieza desde $5. Y también es día de pulsera para que, pues, vaya y aproveche. El día de mañana es el día para los militares, veteranos y para los de primeros auxilios también, toda la policía, ¿verdad? Los paramédicos, los bomberos, compadre, todos ellos van a dar la entrada gratis el día de mañana. Van a hacer concursos ahí del cornhole, desde las 8:30 a 9 de la mañana. Se pone chido, les digo que hay muchas cosas que hacer, hombre. Van a andar ahí las antigüedades también, hacen concursos ahí del tractor más viejo y que funciona y hacen un chorro de actividades. Mañana desde las 8 de la mañana va a estar eso abierto también, ahí para que vaya. El domingo es gratis, compadre, se va a poner eso hasta su máxima capacidad también desde las 8 de la mañana. Igual también cierran pues ya tardecillo, ¿no, compadre? Ahí cierran ya casi a las 11 de la noche. Así que aprovecho, oiga, esto se pone bien chido, mi querido Chinito, ahí para toda la gente que quiera asistir. Ahí nos vemos entonces este fin de semana. Recuerden, por cierto, que el domingo es el desfile y ahí vamos a andar tus amigos de la raza indiana desfilando, compadre. Se va a poner bueno el ambiente, vamos a andar regalando ahí bolis, ¿verdad? Esos heladitos ahí para toda la raza, vamos a andar ahí saludándolos, así que acompáñenos en el desfile y el viernes 31 acompáñenos en la noche latina, compadre, que se va a poner eso también impresionante, ¿ok? Así que ahí nos vemos, raza. Vamos a irnos con más de la programación aquí en el show del Mañanero, compadre. Continuamos, ¡vámonos!

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0: Eso, eso. Son las 9:41, 19 y las 10, señores. Oye, vamos a irnos en este momento ya con la información de los famosos. Vamos arrancando, carnalitos, con el reflector del mañanero. Comenzamos. Adelante, vámonos.
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0: Perfecto. Oye, te cuento que el Código FN llega a la Velaria con toda la fuerza del regional mexicano. La agrupación sinaloense Código FN se va a presentar el día de hoy, comparito, por allá, en Durango, va a ofrecer sus conciertos. Ahí anda de gira todavía, ¿no, mi querido Chinito? Durante toda la semana. Y pues el día de hoy va a romperla a lo grande allá en otro recinto de México, carnalitos, ¿eh? La Arrolladora te pone a bailar con Mira Bebé. La Arrolladora Banda Limón de René Camacho presentó su nuevo sencillo Mira Bebé, una propuesta que combinó la fuerza de la banda sinaloense con el ritmo de la cumbia. El tema, compuesto por Edgar Barrera, Alex Hernández e Iván Gámez, cuenta la historia de una mujer acostumbrada a jugar con los sentimientos de los demás hasta que encuentra a alguien que le pone límites y prioriza el respeto y la sinceridad. Así que ahí anda la Arrolladora todavía vigente, compare, con temas nuevos. Ángela, dicen que está embarazada y que espera a su primer hijo con Nodal. ¿Será esto cierto, compadre? Un video de Ángela Aguilar durante una presentación desató rumores en redes sociales sobre un posible embarazo junto a Cristian Nodal, luego de que algunos usuarios aseguraran que su abdomen lucía diferente y que ciertos gestos, como llevarse las manos al vientre, podían interpretarse como una señal. Sin embargo, hasta el momento no existe ninguna confirmación oficial por parte de la pareja, por lo que las especulaciones carecen de sustento. Los rumores se suman a la constante atención que ha rodeado la relación de Ángela y Nodal desde que la hicieron pública en el 2024. En ocasiones anteriores también circularon versiones sobre un supuesto embarazo, las cuales fueron desmentidas por la familia Aguilar mediante un comunicado calificándolas como infundadas y exigiendo pruebas a quienes difundieron esa información. ¡Ah, raza! Quieren embarazar a todo mundo. Oye, vamos a irnos con más de la programación. A las 10 ya se vienen los bloquecitos. Ahí también para que se queden con nosotros y estén pendientes, ¿eh? Ahí continuamos con más éxitos, compadre Chino. Vámonos de una vez, suéltalas. Ahí vamos a ponernos a bailar y a gozar esta mañana aquí en el show del mañanero, compadre. Así que suéltalas, ahí nos vamos. Seguimos con más de la programación. Ahí más de lo que sigue pidiendo la raza a esta hora de la mañana. Claro que sí, muchas gracias a la gente que sigue acompañándonos, hombre, donde quiera que se encuentren. Ahí les mandamos el saludo. Suéltala, mi querido Chinito. Ponle play, mijo. Vámonos.

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2: ¿Qué tal, cómo le va? Mi nombre es Juan Arango y estas son las noticias de la hora. El hombre que mató a la legisladora de Minnesota, Melissa Horman, es condenado a cadena perpetua mientras su familia describe trauma y pérdida. Estados Unidos está en camino a tener un número históricamente bajo de homicidios en 2026, según un informe. Varios estados demandan a la administración de Donald Trump por condicionar los fondos de desastre a cambios electorales. Amigos, familiares y legisladores rindieron homenaje a la congresista estatal demócrata de Minnesota, Melissa Hortman, durante la audiencia de sentencia contra el hombre que admitió haberla asesinado junto a su esposo. Vance Belcher fue condenado a 2 cadenas perpetuas más 40 años de prisión tras declararse culpable de los asesinatos de Melissa y Mark Hortman, así como el ataque contra el senador estatal Jonathan Hoffman y su esposa Yvette. El juez federal John Thunheim había calificado la pena como la más severa que ha impuesto en toda su carrera y afirmó que el acusado merecía esa condena. Durante la audiencia, el senador Hoffman relató que tanto él como su esposa siguen viviendo con las secuelas físicas y emocionales del ataque, que cambió por completo sus vidas. Y Ben Hoffman explicó que continúa en tratamiento psicológico, que aún no ha podido regresar a trabajar debido al trauma sufrido. Familiares de las familias expresaron su frustración porque el acuerdo de culpabilidad evitó que la fiscalía solicitara la pena de muerte para el acusado. Los asistentes coincidieron que aunque la sentencia pone fin a un proceso judicial, el impacto de la tragedia seguirá marcando a las familias y a la comunidad de Minnesota durante muchos años. El caso conmocionó a Minnesota y revivió el debate sobre la seguridad de los funcionarios públicos. 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
2: David Vázquez, el futbolista estadounidense de San Diego FC, estuvo muy cerca de convertirse en refuerzo del América para el torneo Apertura 2026 de la Liga MX. Sin embargo, la operación se cayó luego de que la directiva azul crema descubriera que el jugador de 20 años no puede salir de Estados Unidos hasta enero del 2027 debido a un problema de documentación. El América deberá esperar o buscar otra alternativa para reforzar su plantilla de cara al nuevo torneo.
10: ¡Ea, ea! ¡Vámonos con los bloquecitos, raza! ¡Cómo no! ¡Comenzamos, hombre! ¡Adelante!
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10: Vamos a irnos con algo de mi compadre DJ Conan desde el meritito Houston, Texas, compadre, para ponernos a bailar y a gozar. Así que, compadre Conan, suéltese, viejo. ¡Vámonos! ¡Ea, ea! Al ritmo de los viejones de Linares, compadre, una tras otra. ¡Vámonos! ¡Sí! Se baila y se goza, mija, ¿eh? 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
4: Eso, eso, raza. Ay, ay, ay, qué bárbaro. 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Allá nos vemos, Y hoy también arranca la feria. Ya abrieron la feria del condado de Elkhart. $5 la entrada y es día de pulsera. Así que también ahí nos vemos, Se quedan con Carla Rojas, que ya llegó. Yo ya me voy. Vámonos a la feria, chino. Vámonos, mijo.

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0: 7% y cerró por encima de los $100 tras los ataques de los hutíes a dos buques saudíes. Bolivia investiga presunta exportación ilegal de 189 kilos de oro en maletas de un joven de 22 años. Las solicitudes de subsidio por desempleo en Estados Unidos bajan a 187 mil en la última semana, el mínimo desde 1969.
1: Trabajo lejos y ya no va a ser un tanque, me van a hacer dos tanques por semana y es muy difícil.
0: El precio del petróleo Brent superó este jueves los $100 por barril por primera vez desde mayo, impulsado por el aumento de las tensiones en el Mar Rojo tras ataques contra dos petroleros saudíes. El crudo de referencia en Europa cerró la jornada en $100.69, mientras durante las operaciones llegó a alcanzar un máximo de $101.95. Por su parte, el petróleo West Texas Intermediate, de referencia en Estados Unidos, subió más de un 6% y terminó la sesión en $92.19 por barril. Los rebeldes hutíes de Yemen, respaldados por Irán, se atribuyeron los ataques y reafirmaron su bloqueo contra puertos saudíes, aumentando la preocupación por el suministro mundial de petróleo. Analistas señalan que varios buques petroleros han optado por cambiar de rumbo para evitar el Mar Rojo, lo que incrementa el riesgo de interrupciones en una de las principales rutas energéticas del mundo. Expertos advierten que si Arabia Saudita enfrenta dificultades para exportar su crudo por rutas alternativas, el mercado internacional podría sufrir una mayor presión sobre la oferta y un nuevo aumento en los precios de la energía. 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
0: La Federación Colombiana de Fútbol anunció la renovación del contrato del técnico Néstor Lorenzo hasta las eliminatorias rumbo al Mundial 2030. El acuerdo contempla una extensión automática si la selección colombiana logra clasificarse a la próxima Copa del Mundo. Con esta decisión, la federación apuesta por darle continuidad al proyecto del entrenador argentino de 60 años, quien seguirá al frente del combinado cafetero en el próximo ciclo mundialista.

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buenos días, ya las 11:32, Carla Rojas aquí en cabina, ya es viernes, ya es fin de semana, bonito, de feria, ¿verdad? Y bueno, pues queremos invitarlos que a partir de las 12 del mediodía estará por aquí el abogado Pablo en vivo y en directo aquí en cabina para que haga usted sus preguntas y aproveche que sus preguntas llamando aquí son totalmente gratis, así que puede usted llamar aquí a cabina al 574-533-1460 a partir de las 12 del mediodía, que esté el abogado Pablo aquí contestando sus preguntas para usted y totalmente gratis. Y también por medio de Facebook La Raza Indiana también puede hacer sus preguntas. Vamos a estar revisando sus preguntas también, o si quiere estar llamando un poquito antes de que llegue el abogado, aquí estaremos tomando sus llamadas. Si no le gusta salir al aire, ¿verdad? O que escuchan por ahí su voz o les da vergüenza preguntar al aire cuando esté el abogado aquí, bueno, pues usted puede empezar a llamar, nos puede dejar sus preguntas. Nosotros le hacemos sus preguntas al abogado Pablo, así que puede llamar al 574-533-1460 para que deje sus preguntas para el abogado, o igual también le hacemos la invitación cuando él esté aquí ya en vivo en cabina. A partir de las 12 del mediodía estará contestando sus preguntas en vivo aquí el abogado Pablo. Ya las 11:33, Carla Rojas en cabina. Buenos días, Michiana.

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0: que se hasta el cielo, por favor, Sónica. Gracias. Allá en casita, saludos. Muchas, muchas gracias. Julián Álvarez. Dice Norteño Bándega. Gracias.
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2: Muy buenas tardes, raza. Estamos aquí con el abogado Pablo.
3: Weirdest Mexico. The county fair, right? It's the weekend.
2: Time to have fun. La feria está aquí, es tiempo de divertirnos.
3: Time to have fun, eat, drink, and be merry.
2: Dice que tiempo de divertirse, comer, tomar y ser feliz.
3: But don't drink too much.
2: Pero no tomen mucho.
3: If you're going to drink, don't drive.
2: Y si van a tomar, por favor, no manejen.
3: That's the light side of me. That's the nice side. Let's get serious.
2: Ese es el lado bonito de él, pero ahora vamos a hablar seriamente.
3: In the first 500 days of the Trump administration, 53 people have been killed by ICE directly or in ICE custody.
2: Los primeros 500 días de la administración de Trump, 53 personas han sido matados, ya sea por en custodia, han muerto o los han matado un oficial de inmigración.
3: 53 Hispanics have been killed or died, so one way or the other.
2: 53 hispanos han muerto, ya sea en custodia o los han matado.
3: Let's just take a second. Think of these 53 lives of people that came to the United States to have a better life.
2: Vamos a tomar un momento nada más en pensar en estas 53 personas que vinieron a este país nada más por una mejor vida.
3: Do you realize 25 years ago when this migration first started, the United States cities, municipalities invited the Hispanics to come to the United States.
2: ¿Ustedes se imaginan que hace 25 años atrás todas estas ciudades, municipios estaban invitando a los inmigrantes a emigrar para acá?
3: We had a booming economy.
2: La economía estaba muy alta.
3: We needed the Hispanics.
2: Necesitábamos a los latinos.
3: And the Hispanics responded. They came to the United States and they changed the way the United States looks.
2: Y los mexicanos y los hispanos, los latinos respondieron. Ellos vinieron y cambiaron cómo se ve este país.
3: You brought your beautiful culture to the United States.
2: Ustedes trajeron su cultura hermosa a este país.
3: And now we have Trump.
2: Y ahora tenemos a Trump.
3: And the MAGA movement.
2: El movimiento de MAGA.
3: Let me put it very bluntly. The MAGA movement is a racist movement. It's to protect the white majority of this country.
2: Voy a ser muy honestos con ustedes y transparentes. El movimiento de MAGA es un movimiento racista.
3: I want
2: es para proteger a los buenos.
3: The Hispanic community to say enough is enough is enough is enough.
2: Yo quiero que la comunidad hispana empiece a decir que sabes qué, suficiente, suficiente y suficiente, suficiente.
3: And what you do, you vote.
2: ¿Y qué es lo que hacemos como hispanos? Nosotros
3: you
2: tenemos
3: don't
2: que votar.
3: Pick up a gun, we don't have an armed revolution, you vote. That's all you can do is vote.
2: No tenemos una revolución armada, no recogemos ninguna arma. Lo que necesitan hacer es votar.
3: And Trump is scared of this election.
2: Y Trump le tiene miedo a esta elección
3: if
2: que viene.
3: If he loses the House of Representatives, first of all, his whole legislation agenda has come to a halt.
2: Si él pierde la Casa de los Representantes, entonces su agenda de él se para ahí.
3: And once again, he will be impeached.
2: Y una vez más puede estar a riesgo de que lo saquen.
3: Enough is enough.
2: Suficiente es suficiente.
3: Now, do you realize the number one reason Trump was elected president was because of the 42% vote the Hispanics gave him in the election.
2: Ustedes se dan cuenta que el único motivo que Trump fue elegido fue por el 43% de latinos que ustedes lo eligieron como presidente.
3: Now with the news that 53 people have been killed within 500 days, I'm assuming, I hope that you have buyer's regret and you say I made a mistake.
2: Yo espero que después de escuchar de esos números de 53 personas que fueron asesinados o que murieron en custodia, ustedes ya tengan el remorso de compradores que básicamente digan que se arrepienten de su voto.
3: In a country as great as this, all you can do, the one thing you can do is vote.
2: en un país igual de genial como este, lo único que tienen que hacer es votar.
3: Now, let me help you. Let's take some questions.
2: Ahora, les voy a ayudar y vamos a tomar unas preguntas. ¿Había una llamada? Bueno, teníamos una pregunta que nos dieron cuando no estábamos en aire. Dice, firmó su deportación hace 3 o 4 años. Ahora está recibiendo cartas de migración con opciones de irse. ¿Qué es la posibilidad de que la vayan a buscar? So she signed her deportation 3 to 4 years ago. She is now receiving letters from immigration with options for her to leave. What are the possibilities that they might come looking for her?
3: Well, they obviously know where you are. They're writing you, right?
2: Pues obviamente ellos saben dónde estás, te están mandando cartas.
3: First of all, I say if you have an order of removal, you must do one thing, never drive a car again.
2: Lo que yo siempre digo es si tienen una orden de deportación o orden de remoción, lo único, la primera cosa que tienen que dejar de hacer es manejar.
3: If immigration has your address, I'm wondering why are you staying at that same address?
2: Y si inmigración tiene su dirección, me estoy preguntando por qué todavía están con la misma dirección.
3: In other words, if you have an order of removal, you're playing a game. Catch me if you can.
2: Ahora, en otras palabras, si ustedes tienen una orden de deportación, orden de remoción, ustedes están jugando el juego de agárrame, atrápame si pueden.
3: Frankly, if you stay at the same address that immigration has, yeah, it makes it easy for them to knock on your door.
2: Y francamente, si todavía te estás quedando en la misma dirección que tiene inmigración tuya, entonces, obvio, es posibilidad que ellos pueden ir a tocar y agarrarte en tu casa.
3: In fact, my girlfriend here at the radio station, Carla, told me that ICE came into the Ligonier this week, or yesterday, right?
2: Y aquí me dicen que también aquí en la radio, Carla, que vino acá inmigración a Ligonier.
3: But most likely what they had a warrant. They had a warrant or they have orders of removal and now they're just knocking on doors in Ligonier and picking up those people. They wait till they get a stack of them.
2: Y la posibilidad es que tal vez tenían orden ya de deportación o órdenes de remoción para esas personas. Y lo ahora que están esperando es agarran muchos papeles con las órdenes de deportaciones y van y empiezan a buscarlos en la comunidad.
3: You may want to consider these letters maybe as a warning. They're focused on you, right?
2: So, tal vez estas cartas que te están llegando es como una advertencia a que ellos ya están enfocados en ti.
3: That's it.
2: Eso es todo.
3: Give me that question.
2: This is
3: the that is a question. Carla, do you have a question for me?
2: Carla, ¿tienes pregunta?
3: Well, first of all, please ask the audience to call me with their questions. Okay. It makes it more interesting for all of us.
2: Pueden llamar para sus preguntas gratuitas al 574-533-1470. Tengo aquí una pregunta. Hola, buenas tardes. Adelante con su pregunta.
4: Buenas tardes.
2: Buenas tardes.
4: Yo nada más quiero preguntar, mira, yo tengo mi caso de DAWA, pero hace 2 años tengo mi caso adentro en DAWA, pero pues últimamente estoy hablando al abogado y veces no me contestan, entonces como que me siento abandonada por mi caso. La semana pasada me llamaron, pero pidiéndome datos de información mía, pero y pidiéndome dinero. Pero al último yo noté que no era alguien de migración, de donde tengo mi caso, ¿verdad? Y les colgué y después me salía el teléfono de Span, no sé qué, cómo decía, pero pues ya quedé más confundida, y también quería

0: tiene 6 años de residente y yo quisiera saber a los cuántos años él te puede pedir.
1: Okay, y dices que sometiste tu caso de VAWA hace 2 años, ¿correcto?
0: Sí, tengo 2 años que tengo mi caso adentro y pues últimamente no he sabido nada.
1: ¿Y a usted le llegó algún tipo de recibo de que Migración la recibió su caso o algo así? ¿Número de caso, nada de eso?
0: No, nomás tengo mi permiso, sí tengo mi permiso de trabajo y eso, pero he estado hablando y hablando y a veces no me contestan.
1: Okay.
0: Para preguntar.
1: Déjale pregunto, ¿ok? I submitted my case of my VAWA case 2 years ago. I do have an EAD based on VAWA. However, I have not heard anything from my attorney, and just the other day they called me back. But I don't believe it was my attorney. I believe it was probably a scam call. They were asking information about me. I got nervous. I hung up on the call. And then shortly after, I received the call back with the phone number saying likely scam. I do have a spouse who has been a legal permanent resident.

0: tengo el DACO.
1: Sí, el problema son tus múltiples entradas. Ese es el problema, sí, con tu caso.
0: Fue una entrada que tuve, nada más, ¿verdad? Entonces, eso fue que me está haciendo eso, entonces por eso, ¿verdad?
1: Okay. Sí, con dos entradas no pueden peticionarte, no es tan fácil con la petición de ni tu marido ni tu hijo.
0: Oh, sí.
1: Porque después de estar aquí de más de un año, al momento de salir, activar lo que se llama la barra de 10 años. Si vuelvas a entrar después de haber activado la barra de 10 años, tienes la barra permanente.
0: Sí, ya pues de eso ya pasó 21 años que salí, ¿verdad?
1: Sí, pero eso, la verdad, eso a migración no le importa, esa todavía sería la barra permanente. No importa cuántos años pasen, no hay perdón por eso, pero creo que todavía hay opciones. Ahorita le va a decir el abogado.
0: Okay.
2: So she says she had those, just she left after being here for 10 years, she left and then she re-entered, and a lot of attorneys were telling her she didn't have any options, and then they told her that she qualified for VAWA due to that multiple
3: It's
2: entries.
3: It's difficult to get VAWA with your multiple entries. Who's And she has an attorney, correct?
1: Y con la persona que tienes es abogado, ¿correcto?
3: If you are multiple entries, you may have the permanent bar.
1: Porque con esas entradas, como le dije, tienes la barra permanente. Dice que tal vez a veces también es imposible obtener VAWA con esas entradas.
0: Pues sí, sí tengo DAWA, porque sí me dieron el DAWA. Ya tengo 2 años con eso, me lo dieron el permiso por 5 años.
1: Pero no está aprobado, él nada más está sometido. A lo que se refiere es que no piensa que califiques para eso porque tienes 2 entradas.
3: It looks like the VAWA is the right case to be doing. I'd have to, you know, I'd want to sit down with her and go through all the options. I'm particularly interested because she has a child that's in the military, right?
1: So a él le gustaría sentarse y ver tu caso completo, ver las tu caso de VAWA y ver todas las otras posibilidades que tal vez tengas, especialmente teniendo tu hijo en los Marines.
0: Sí, él está en los Marines desde el 2017.
1: Okay.
0: Entonces mi esposo, él por eso calificó rápido, y yo como tenía esa salida, pues a mí no me pudieron, me dieron permiso de trabajo y todo eso, pero hasta ahí. Después una abogada me dijo que sí podía, que no importara las entradas que tuviera, que yo podía calificar, y fue que ella me pudo dar ese permiso.
1: Okay.
0: Pero ahorita últimamente no
1: le ha respuesta.
0: No he tenido respuesta.
1: Okay. So, sí, a él le interesa este caso, especialmente porque tu hijo está en los Marines. 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No sé si estés aquí en Goshen o en Elkhart, pero tenemos ahorita una oficina en Goshen, una en Fort Wayne y una en Indianapolis. ¿Quiere el número para poder agendar esa cita?
0: Sí, una cita.
1: Déjame saber cuando está lista para que le pueda dar el número.
0: Ok. Sí. Sí, ahorita me lo puedes dar.
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0: 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Ok, pues entonces para agendar una cita y platicarle de mi caso, a ver si me podría ayudar, ¿verdad?
1: Sí, y cuando venga la cita, si podría obtener el archivo o copias de lo que ha sometido su abogada, no importa si sea electrónicamente, puede ser que se los puedan enviar a su correo electrónico de usted, y ahí nuestra oficina le podemos ayudar en imprimirlos el día de su cita.
0: Okay. Bien, porque sí, está muy bien, sí, okay, gracias.
1: No hay problema, que tenga un bonito día. Okay, ¿tienes tu pregunta? Uh-huh. Hola, buenas tardes. Adelante con su pregunta.
4: Sí, buenas tardes. Quería presentarle. Yo apliqué por la visa U y ya voy para 4 años y todavía no me llega mi permiso de trabajo. Y así se huellas y todo. Pero no me llega la hoja de Wanasai, pero ya son para 4 años. Quería saber cuánto tiempo más se tarda.
1: I applied for U visa. My U visa case has been pending for 4 years. I still don't have a

0: work authorization because I have not received my bona fide letter. Do you know about how long that bona fide letter can take?
1: Yeah, let me go back to that. I want to go back to that Bauer. What's bothering me about the Bauer case is the multiple entries. Let's talk about this. The Wayne case before.
0: Okay, so el perdón, ahorita está estoy un poco enfocado en la pregunta anterior de lo de la guagua por las múltiples entradas.
1: To this lady, I want her to understand. You get VAWA, of course, no problem if you have just simply one illegal entry.
0: Okay, usualmente para el caso de VAWA, no importa si tienes nada más una entrada ilegal.
1: If you can show your other departure was directly related to your avoiding the abuse, right? The basis of your VAWA, then you can still get, you can still adjust status. But it has to be tied, your departure has to be tied to the abuse.
0: Okay, so entonces para la persona que partió después con el caso de Bagua, si puedes confirmar o comprobar que la salida que hiciste, la segunda salida que hiciste, estaba relacionada al abuso que tuviste durante esa relación y por eso te fuiste, entonces podrías todavía arreglar con ese caso de Bagua.
1: You want to talk to your attorney to make certain he or you are prepared to make that argument.
0: So they're actually scheduling an appointment with us to review the case.
1: Okay, now let's go to the U visa.
0: Ahora vamos a hablar sobre
1: the
0: su pregunta de la visa U.
1: The most powerful visa we have.
0: La visa U es la visa más poderosa que tenemos.
1: That's the good news. The bad news is we only have 10,000 U visas a year.
0: Ahora esa es la buena noticia. La mala noticia es que nada más tenemos 10,000 visa U's disponibles al año.
1: We currently have a backlog of almost 300,000 U visa cases.
0: Ahorita están atrasados por aproximadamente 300,000 casos.
1: So the end result is there's a wait.
0: So el resultado significa que hay una gran espera.
1: I'm now saying it's going to take between 9 and 10 years to get the actual U visa.
0: Ahorita se está demorando entre 9 a 10 años para poder obtener la visa U.
1: He's been now filed the U visa for 4 years.
0: Tú has archivado ya por 4 años.
1: I would anticipate in the next year he will get his bona fide determination, the employment authorization.
0: Estoy haciendo un estimado que tal vez de hoy al próximo año puede ser que te llegue la carta de bona fide.
1: Now, here's the other thing. And with the Trump administration, see a lot of, you know, the U visa is very forgiving even with criminal convictions.
0: Ahora, con esta administración, esto es algo que me preocupa. La visa U, usualmente, como dijimos, es la más poderosa hasta perdonar también casos criminales.
1: Now I'm seeing people getting arrested and convicted after they filed the U visa, and immigration is not being that forgiving.
0: Y ahora, con esta administración, cualquier caso que tengas después de tu caso de visa U, no los están perdonando.
1: If you're applying for the U visa, be good, really.
0: So, si están aplicando para la visa U, ustedes tienen que estar en su mejor comportamiento.
1: When you get the U visa, will open the door where before you had no door to be able to walk through.
0: Ahora la visa U abre a puertas que a veces ustedes no tenían puertas abiertas para caminar.
1: Don't blow it with an arrest.
0: Por favor, no echen a perder su caso nada más por un arresto.
1: Carl, you haven't asked me your question.
0: Ok, ¿cuál es su otra pregunta? Si podría caminar a otro lado que está muy, muy, hay mucho sonido en la parte de atrás y casi no te puedo escuchar.
2: Por ejemplo, como yo que apliqué, digo que me vine con la visa de turista. Me vine yo con la visa de turista, y ahora están diciendo que creo que no están buscando esas personas, ¿no?
0: ¿Qué, cómo?
2: Que yo entré con la visa de turista.
0: Ajá.
2: Pero ahora o escucho a personas que dicen que van a andar agarrando a las personas, a buscar a las personas que entraron con visa de turista y nos quedamos. Y tuvimos hijos.
0: Okay, ¿y dice que tuvo hijos? Okay. So I have another question. Also, I did enter with a tourist visa into the United States. What's worrying me is I'm hearing that they are looking for people who entered with visas and that overstayed and had kids here. Is that true?
1: I'm not aware of any special program, no.
0: No estoy, no estamos nosotros alertados de ese programa o programa especial que estén buscando a personas que hayan entrado con visas. Hola, buenas tardes. Adelante con su pregunta.
3: Bueno.
0: Sí, buenas tardes. Adelante con su pregunta.
3: Oh, yo apliqué para el BAGUA y ahora tengo un DUI. Mi pregunta es, ¿puedo seguir avanzando o ya es muy difícil para mí?
0: ¿Apenas agarró el DUI este año?
3: El año pasado. Ahorita
0: ¿y cuánto
3: tengo un
0: tiempo?
3: Año de
0: ¿y cuánto
3: ahorita
0: tiempo?
3: Tengo un año de probation.
0: Okay, ¿cuánto tiempo lleva su caso pendiente con VAWA?
3: Como un año.
0: Okay, déjeme preguntarle al abogado. So I applied
3: con VAWA, for con VAWA apliqué como en mayo del 2005.
0: ¿Para VAWA aplicó en el 2005?
3: Sí. Y el problema del DUI lo tuve en octubre del año pasado. No, sí del año pasado.
0: Okay, pero porque está diciendo que usted aplicó para VAWA en el 2005, es lo que me dijo.
3: Sí.
0: O 2025, sí. ¿Cuál es?
3: No, 2025, perdón.
0: Okay.
3: Pues,
0: okay, déjeme preguntarle, DUI. Okay.
3: Okay,
0: I applied for VAWA approximately in May 2025. However, I got a DUI on October of 2025. Is that going to be an issue with my VAWA case? Would I be able to continue it, or will that affect it?
1: It may affect it, of course. Any convictions affect the case.
0: Puede ser que ese DUI afecte a tu caso, porque
1: you know,
0: cualquier
1: again,
0: convicción
1: VAWA,
0: puede afectar tu caso inmigratorio.
1: VAWA is an act of discretion.
0: VAWA es un acto de discreción.
1: That means immigration wants to know what's good about you and what's bad about you.
0: So eso significa que inmigración quiere saber qué es lo bueno de usted y qué es lo malo de usted.
1: I can tell you, immigration does not like when you file for an immigration benefit and then all of a sudden you get another arrest. They're not happy with that.
0: Ahora lo que puedo garantizarle es que inmigración no va a estar muy feliz de que usted esté aplicando para un beneficio inmigratorio y después usted obtenga un DUI.
1: If your question is it possible I'm going to have a problem? Yeah, it's possible.
0: Si tu pregunta es que si es posible que vas a tener un problema, sí, es posible.
1: I strongly advise you start showing rehabilitation, taking classes, maybe doing AA, whatever it is to show that you're not an alcoholic, you're not a danger to the community.
0: Lo que yo aconsejo es que usted empiece a tomar cargos usted mismo, por ejemplo, hacer rehabilitación, ir a juntas de AA, para poder comprobar que usted, o sea, no es alcohólico y pues tal vez fue un error esa vez que lo arrestaron.
1: The issue of inadmissibility will not come up on the VAWA petition or application. It's going to come up when you file for adjustment of status. As immigration looks, is there a reason to deny the case.
0: Ahora el problema no va a salir ahorita en el caso de VAWA, sino sería cuando usted aplique para el ajuste de estatus, porque inmigración va a ver su caso y va a ver hay algún motivo de poder negarle este ajuste de estatus.
1: If you're my client, I'm saying be prepared for immigration to raise this issue. Please take some type of classes, go to AA, show you are working to heal yourself of this problem.
0: So, si fueras mi cliente, yo le diría que empiece a tomar los pasos para poder comprobar que usted, obvio, es una buena persona, a que tomó cargo, responsabilidad, que empezó a hacer clases y que usted se está empezando a sanar usted mismo.
1: Remember, again, VAWA is an act of discretion.
0: Una vez más, VAWA es un acto de discreción.
1: Put yourself in the place of the immigration examiner.
0: Usted tiene que ponerse en los zapatos de el oficial que está revisando tu caso.
1: They read about your case. You've been an abused spouse, perhaps.
0: Están leyendo de tu caso. Tal vez eres una pareja que fue abusado.
1: You do the fingerprints.
0: Fuiste a hacer las huellas.
1: All of a sudden, here we go again. Here we go. You got another arrest.
0: Ahora tienes un arresto por manejar bajo la influencia.
1: Be prepared to address that issue.
0: Estás ponte preparado para poder tomar ese caso en tus manos, ¿ok?
3: Oh, gracias.
0: Uh-huh.
1: Next.
0: Ok, ahorita la cabina está abierta, es el 574-533-1460. Ese número una vez más es el 574-533-1460. Carla, ¿quieres hacer tu pregunta en lo que esperamos la otra pregunta?
4: La pregunta fue de que fue una tía de vacaciones a México, va a venir, bueno, viene una tía de México con visa, y están sus sobrinos ciudadanos allá menores de edad. ¿Qué necesita ella para poderse traer sus sobrinos de allá de México para acá? ¿Se necesita ella traer algún permiso para que se vengan con ella y poder entrar? ¿O separados? O sea, como que se van a venir con ella en el vuelo. ¿Y si ella necesita algún permiso porque son menores de edad, traer una carta de los papás?
0: ¿So ellos son ciudadanos de acá?
4: Sí. Y ella viene nada más de paseo con visa.
0: Ok. Y ellos son menores. Okay, so there's an aunt who has visa. However, she has some nieces and nephews in Mexico who are U.S. citizens, but they're minors. Is there anything that she needs, like a letter from the parents so she can bring them to the United States since they're minors? Or would you recommend them buying their tickets separately?
1: Well, we're talking about a visitor visa, obviously, right?
0: Yes.
1: Okay. You know, people have their children visit aunts and uncles, grandparents, all the time. The question is, can you make certain, you got to convince the consular official they're going to return after the visit.
0: Okay. So, nada más tienen que confirmar que la tía va a regresar después de la visita.
1: So, they would go to the consulate together and apply for the visitor visa along with the letter of invitation from the aunt.
0: Well, the aunt, it has the visitor visa. Then the children are minors. They're in Mexico, but they're U.S. citizens.
1: Oh, well, U.S. citizens, they'll need a letter. They want to travel, right?
0: Yeah, they want to come here.
1: Check with the airlines, right? Check with the airlines to make sure. They'll probably want a letter of authority from the biological parents to make certain they have the authority. She has the authority to travel with the children.
0: So, entonces tendrían que checar con la aerolínea para ver qué son los requisitos de ellos. Posiblemente quieran una carta de los padres biológicos diciendo que están dando permiso a esa tía que viaje con ellos.
1: If the children are over the age of 16, you don't need it. But under the age of 16, I think you'll need a letter from the biological parents.
0: Si son mayores de 16, no pienso que necesitan la carta. Pero si son menores de 16, me imagino que necesitarían la carta. Pero necesitarían verificar bien con la aerolínea exactamente qué son los requisitos para que viajen los menores.
1: Gold Star. All right, let's take one more.
0: Hola, muy buenas tardes. Adelante con su pregunta.
5: Sí, buenos días.
0: Buenas tardes.
5: Es nada más para hacerle una pregunta.
0: Ok, que, adelante.
5: Que es con el abogado. Nada más para preguntarle que si una persona entró con visa, si no tiene... Yo entré con visa, pero me quedé por la pandemia aquí en Estados Unidos.
0: Okay. ¿Y cuál es su pregunta?
5: Quería saber qué beneficio puedo tener yo para qué puedo hacer para no sacar un permiso o cómo puedo arreglar porque tengo una hija que es residenta.
0: Okay, I entered with the visa. However, I overstayed due to the pandemic. I do have a U.S. citizen child. Is there any way or path that I have to be able to adjust?
1: You actually do when that child's 21.
0: Cuando esa criatura cumpla los 21, ella te puede peticionar.
1: In our immigration law, says there's no limit on the number of visas available for a parent of U.S. citizen.
5: Tiene 36 años.
0: ¿Cómo?
5: 36 años.
0: ¿Es residente?
5: Sí.
0: Okay, so she just switched that up. She says that the child is a resident.
1: Only a U.S. citizen can petition for mom and dad, not a resident child.
0: Una residente no puede peticionar por madre y padre. Tiene que ser ciudadana.
1: All right.
5: Okay.
1: So the child petitions for you, and then you have a legal entry. You're eligible to adjust status.
0: Entonces, si ella se hace ciudadana, entonces ella podría aplicar para usted.
1: Your overstay will be forgiven.
0: Y le perdonarían de que se quedó de su visa.
1: Good.
5: Okay, está bien. Gracias.
0: Uh-huh.
1: That's it. Good. One more.
0: Hola, buenas tardes. Adelante con su pregunta.
6: Yo creo que se me cortó la llamada.
2: ya no alcanzó a escuchar que me dijo de ya no alcanzó a escuchar de lo que me dijo, y me volteó de la forma de esta, y iban a andar a...
0: Dijo que no hay ningún programa de esos que él sepa que están haciendo ahorita de agarrar a alguien con visa de turista.
2: Oh, okay, bueno, muchas gracias.
0: Ajá, que tenga buen día. Bueno, raza, con esa última pregunta nos despedimos y nos vemos el próximo viernes aquí con ustedes. Que tengan un lindo fin de semana.
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2: ¿Qué tal, cómo les va? Mi nombre es Juan Arango y estas son las noticias de la hora. Estados Unidos anuncia sanciones contra más de 50 personas y empresas ligadas al cartel Jalisco Nueva Generación. Hyundai llama a revisión a casi 48 mil Kona por fallo en el cinturón de seguridad. Detienen a un empleado de una funeraria por falsificar el testamento de un hombre fallecido para robarle su herencia. El Departamento del Tesoro de Estados Unidos anunció sanciones contra más de 50 personas y entidades mexicanas presuntamente vinculadas al cartel Jalisco Nueva Generación, como parte de una nueva ofensiva contra las redes financieras y criminales de la organización. Entre los sancionados se encuentra Juan Carlos González, alias Pelón, señalado por las autoridades estadounidenses como una figura de liderazgo dentro del grupo criminal. La Oficina del Control de Activos Extranjeros aseguró que las medidas buscan cortar los recursos utilizados por el cartel para el tráfico de fentanilo, el lavado de dinero y otras actividades ilícitas. El secretario de Tesoro Scott Bessent afirmó que la administración Trump continuará tomando acciones para desmantelar la estructura financiera de los carteles designados como organizaciones terroristas. Según las autoridades, el CJNG también obtiene ingresos mediante actividades como el robo y el contrabando de combustible, además de esquemas de fraude relacionados con tiempos compartidos. Las sanciones buscan bloquear activos bajo jurisdicción estadounidense y limitar el acceso de los señalados al sistema financiero de Estados Unidos. Washington aseguró que continuará aumentando la presión económica contra las organizaciones criminales responsables del tráfico de drogas hacia territorio estadounidense. 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
2: El Club Atlético Tigre condenó los hechos de violencia que sufrieron varios de sus hinchas en Uruguay tras el triunfo 3-0 sobre Nacional por los playoffs de la Conmebol Sudamericana 2026. La institución informó que activó un operativo para garantizar la seguridad de sus aficionados y confirmó que los simpatizantes que viajaban en autobús regresaron sin inconvenientes a Buenos Aires. Además, el club exigió que los responsables de las agresiones sean identificados y que los hechos no queden impunes. Soy Juan Arango y estas fueron las noticias de la hora.
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Ya la 1:30 ya de este viernes. Y bueno, pues no se les olvide que el día de hoy ya arrancó la feria, ¿verdad? De aquí del condado de Elkhart, la más grande por aquí de Michiana. Así que no se les olvide que solamente hoy la entrada está solamente $5. Y también van a tener especial en algunas comidas, que también solamente su precio será de $5. Y bueno, si usted compró su pulsera, su brazalete para subirse a los juegos mecánicos, bueno, pues ustedes saben que también hoy es día de pulsera. Y ya cuestan $35. Así que bueno, si no aprovechó la oferta antes de que empezara la feria, bueno, pues estaban a la venta en 30, ya suben a $35 estas pulseras para que se suban por ahí a los juegos mecánicos. Ya saben que la feria empezó a partir del día de hoy hasta el 1 de agosto. Así que bueno, ya estamos a todo lo que da con la feria. Empieza a partir de las 8 o 9 de la mañana la apertura de la feria, así que bueno, hay que aprovechar todo este fin de semana, que va a estar muy bonito, las temperaturas, no se ve lluvia por ahí, así que hay que disfrutar. Y el domingo a partir de la 1:30 por acá en el centro de Goshen, pues también será el desfile a partir de la 1:30, por ahí esperamos verlos, saludarlos. Y bueno, no nomás nosotros, ¿verdad? Hay mucho comercio del área que también ese día pues se dan a conocer, y son todos los comercios que por aquí en el área, todas las escuelas. Está muy bonito este desfile. Si usted es por primera vez que lo va a disfrutar o se acaba de mover por acá por el área de Elkhart, de Goshen, por aquí de Michiana, pues lo invitamos. Está muy padre, está muy bonito este desfile que hacen por el comienzo de la feria. Y ese día pues también la feria es totalmente gratis después del desfile, así que bueno, pues vamos a estar muy enfiestados este fin de semana. Hoy empieza la feria, como les digo, solamente $5 la entrada, en varios lugares la comida también $5. Y el desfile el domingo a partir de la 1:30 de la tarde. Así que ahí los esperamos. Las temperaturas van a estar muy, muy bonitas. No se va a sentir tan caliente como otros años. Por ahí andaremos regalándoles bolis, ¿verdad? Como ya es tradición, pues ahí andaremos tus amigos de la raza en este gran desfile este domingo 26 a partir de la 1:30. Por acá los esperamos. Les hacemos esta atenta invitación de que vengan, disfruten. Es algo, pues, como saben, totalmente familiar. Y más que nada los niños, ¿verdad? Son los que también disfrutan muchísimo de este desfile y de esta feria del condado de Elkhart. Así que aquí los esperamos en el desfile el domingo a partir de la 1:30 de la tarde por acá en Goshen, ¿verdad? Por ahí hay mucha gente que desde un día antes o muy tempranito llegan ahí, los dejan poner sus tents, sus sillas, para que estén a gusto viendo el desfile. Así que usted, si quiere y puede venir a apartar un lugar, no importa, no le dice nada. Así que puede usted venir y apartar ahí su lugar, dejar su silla, su ten, así que está todo accesible para que usted venga y disfrute de este gran desfile. Ya la 1:33, Carla Rojas en cabina. Buenas tardes, Michiana.

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2: ¿Qué tal? ¿Cómo les va? Mi nombre es Juan Arango y estas son las noticias de la hora. La tasa de interés de las hipotecas se dispara al 6.58%, su nivel más alto en un año. Los republicanos piden investigar a Jack Smith por presuntas mentiras ante el Congreso. Un pastor demanda la inteligencia artificial, alega que sus consejos médicos casi le costaron la vida. La tasa promedio de las hipotecas en Estados Unidos subió esta semana al 6.58%, alcanzando su nivel más alto en casi un año, según informó Freddie Mac. El incremento desde el 6.55% de la semana pasada eleva nuevamente los costos de financiamiento para quienes buscan comprar una vivienda y puede representar cientos de dólares adicionales al mes para algunos prestatarios. Las tasas hipotecarias han enfrentado presión por el aumento de los rendimientos de los bonos de tesoro y las preocupaciones sobre una posible aceleración de la inflación. El fuerte incremento de los precios del petróleo relacionado con el conflicto en Irán también han generado incertidumbre sobre el comportamiento de la economía y las futuras decisiones de la Reserva Federal. El encarecimiento del crédito podría llevar a más compradores a posponer la adquisición de viviendas, manteniendo bajo presión un mercado inmobiliario que ya enfrenta ventas estancadas. Hace un año la tasa promedio de una hipoteca de 30 años se ubicaba en 3.74%, todavía por encima del nivel registrado actualmente. Expertos advierten que mientras persistan las presiones inflacionarias, será difícil observar una reducción significativa en las tasas hipotecarias en el corto plazo. 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
2: Caitlin Clark anotó 27 puntos y repartió 11 asistencias para guiar al Indiana Fever a una contundente victoria 123-88 sobre el Connecticut Sun. Indiana estableció un nuevo récord de franquicia de puntos en un partido y firmó la primera mitad con mayor anotación en la historia del equipo al irse al descanso con ventaja de 70-46. Con este resultado, el Fever también continúa consolidándose como uno de los equipos más ofensivos de la temporada en la WNBA. Soy Juan Arango y estas fueron las noticias de la hora.

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2: ¿Qué tal, cómo le va? Mi nombre es Juan Arango y estas son las noticias de la hora. Alertan sobre el riesgo para los periodistas en México tras el séptimo asesinato este año. El juez Kogan recomienda que el Mayo Zambada cumpla cadena perpetua en un centro médico federal. La guerra con Irán agita Wall Street y golpea el mercado de bonos. México acumula 7 periodistas asesinados en lo que va del año, una cifra equivalente a 1 por mes y que vuelve a colocar al país entre los más peligrosos del mundo para ejercer el periodismo. La víctima más reciente fue Francisco Alejandro Leiva Aguilar, de 60 años, asesinado a tiros este miércoles en Oaxaca. El periodista había denunciado amenazas de muerte desde el año pasado después de publicar críticas sobre las autoridades estatales. En julio también fueron asesinados Roxana Guzmán, Alex Serna y Josué Martínez Contreras, mientras numerosos casos de homicidios contra comunicadores continúan bajo investigación y sin avances aparentes. Reporteros Sin Fronteras cuestionó la respuesta de las autoridades y señaló posibles fallas institucionales ante amenazas que en algunos casos ya habían sido denunciadas previamente por las víctimas. Organizaciones defensoras de la libertad de prensa advierten que la violencia y la impunidad continúan siendo dos de las principales amenazas para quienes ejercen el periodismo en México. La situación mantiene encendidas las alarmas sobre la seguridad de los comunicadores y la necesidad de fortalecer los mecanismos de protección para periodistas amenazados. Los nuevos asesinatos aumentan la presión sobre las autoridades mexicanas para poder esclarecer los crímenes y garantizar condiciones seguras para el ejercicio de la libertad de expresión. 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
2: Luka Modric continuará una temporada más con el Milan. El conjunto italiano anunció la renovación del mediocampista croata hasta junio del 2027. Desde su llegada hace un año, Modric disputó 37 partidos, marcó 2 goles y se consolidó como uno de los líderes del grupo en la Serie A. Con este nuevo contrato, el exjugador del Real Madrid jugará al menos una temporada más en el fútbol italiano. El Milan destacó que la experiencia y el liderazgo del croata seguirán siendo fundamentales para el club. Soy Juan Arango y estas fueron las noticias de la hora.
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Ellos son la banda Pelillos y es Margarita, ¿verdad? Una de las canciones por allá de los noventas con esta agrupación por allá de Bellavista de Jalisco, por allá esta banda Pelillos. Es la hora de los grandes grupos, grandes bandas. Es de la tarde con 9 minutos y nos vamos por aquí con el Chicanazo. Oigan nomás, son los años viejos.

Es el grupo Ladrón, El Color de Tus Ojos, ¿verdad? Una canción que pues se hizo muy popular por ahí con la banda MS y pues ahora la escuchamos versión grupera. Y vámonos por aquí con algo de la internacional banda El Pueblo, que después cambiará su nombre y es la que conocemos como Jalisco Band. Es el Pato Patán.

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Es JLB y compañía, la cumbia de la paloma, ¿verdad? ¿Qué les parece en esta tardecita de viernes, señores y señoras? Y vámonos por aquí con algo chicanito que nos pidieron. Ellos son por allá desde Aguililla, Michoacán. Son el grupo Los Dinos, son las joyas de mi vida. Y a las 3 de la tarde con 37 minutos. Les recuerdo que, pues bueno, ya sabe, el día de hoy por ahí inicia lo que es la feria del condado de Elkhart. Así que prepárense, ahorita le voy a dar más información, más a detalle, ¿verdad? Vámonos por aquí con la buena música, son los supergrupos y bandas.

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2: ¿Qué tal, cómo le va? Mi nombre es Juan Arango y estas son las noticias de la hora. Alertan sobre el riesgo para los periodistas en México tras el séptimo asesinato este año. El juez Kogan recomienda que el Mayo Zambada cumpla cadena perpetua en un centro médico federal. La guerra con Irán agita Wall Street y golpea el mercado de bonos. México acumula 7 periodistas asesinados en lo que va del año, una cifra equivalente a 1 por mes y que vuelve a colocar al país entre los más peligrosos del mundo para ejercer el periodismo. La víctima más reciente fue Francisco Alejandro Leiva Aguilar, de 60 años, asesinado a tiros este miércoles en Oaxaca. El periodista había denunciado amenazas de muerte desde el año pasado después de publicar críticas sobre las autoridades estatales. En julio también fueron asesinados Roxana Guzmán, Alex Serna y Josué Martínez Contreras, mientras numerosos casos de homicidios contra comunicadores continúan bajo investigación y sin avances aparentes. Reporteros sin Fronteras cuestionó la respuesta de las autoridades y señaló posibles fallas institucionales ante amenazas que en algunos casos ya habían sido denunciadas previamente por las víctimas. Organizaciones defensoras de la libertad de prensa advierten que la violencia y la impunidad continúan siendo dos de las principales amenazas para quienes ejercen el periodismo en México. La situación mantiene encendidas las alarmas sobre la seguridad de los comunicadores y la necesidad de fortalecer los mecanismos de protección para periodistas amenazados. Los nuevos asesinatos aumentan la presión sobre las autoridades mexicanas para poder esclarecer los crímenes y garantizar condiciones seguras para el ejercicio de la libertad de expresión. 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
2: Luka Modric continuará una temporada más con el Milan. El conjunto italiano anunció la renovación del mediocampista croata hasta junio del 2027. Desde su llegada hace un año, Modric disputó 37 partidos, marcó 2 goles y se consolidó como uno de los líderes del grupo en la Serie A. Con este nuevo contrato, el exjugador del Real Madrid jugará al menos una temporada más en el fútbol italiano. El Milan destacó que la experiencia y el liderazgo del croata seguirán siendo fundamentales para el club. Soy Juan Arango y estas fueron las noticias de la hora.

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3: ¿Qué tal, cómo le va? Mi nombre es Juan Arango y estas son las noticias de la hora. Alertan sobre el riesgo para los periodistas en México tras el séptimo asesinato este año. El juez Kogan recomienda que el Mayo Zambada cumpla cadena perpetua en un centro médico federal. La guerra con Irán agita Wall Street y golpea el mercado de bonos. México acumula 7 periodistas asesinados en lo que va del año, una cifra equivalente a 1 por mes y que vuelve a colocar al país entre los más peligrosos del mundo para ejercer el periodismo. La víctima más reciente fue Francisco Alejandro Leiva Aguilar, de 60 años, asesinado a tiros este miércoles en Oaxaca. El periodista había denunciado amenazas de muerte desde el año pasado después de publicar críticas sobre las autoridades estatales. En julio también fueron asesinados Roxana Guzmán, Alex Serna y Josué Martínez Contreras, mientras numerosos casos de homicidios contra comunicadores continúan bajo investigación y sin avances aparentes. Reporteros Sin Fronteras cuestionó la respuesta de las autoridades y señaló posibles fallas institucionales ante amenazas que en algunos casos ya habían sido denunciadas previamente por las víctimas. Organizaciones defensoras de la libertad de prensa advierten que la violencia y la impunidad continúan siendo dos de las principales amenazas para quienes ejercen el periodismo en México. La situación mantiene encendidas las alarmas sobre la seguridad de los comunicadores y la necesidad de fortalecer los mecanismos de protección para periodistas amenazados. Los nuevos asesinatos aumentan la presión sobre las autoridades mexicanas para poder esclarecer los crímenes y garantizar condiciones seguras para el ejercicio de la libertad de expresión. 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
3: Luka Modric continuará una temporada más con el Milan. El conjunto italiano anunció la renovación del mediocampista croata hasta junio del 2027. Desde su llegada hace un año, Modric disputó 37 partidos, marcó 2 goles y se consolidó como uno de los líderes del grupo en la Serie A. Con este nuevo contrato, el exjugador del Real Madrid jugará al menos una temporada más en el fútbol italiano. El Milan destacó que la experiencia y el liderazgo del croata seguirán siendo fundamentales para el club. Soy Juan Arango y estas fueron las noticias de la hora.
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